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1: Nos bajamos del expreso de Radio Disney para seguir contigo, para seguir complaciéndote con más canciones y para acompañarte en esta noche en la que ya llegaste a la casa. Pregunta seria, ¿ya llegaste a la casa? ¿O recién estás saliendo de pronto del gym? ¿Recién estás saliendo a lo mejor del trabajo? Hoy tocó extenderse un poco más, así como nosotros, hasta las 9 de la noche, ¿eh? Por si acaso, para que sepan un poco más acerca de los detalles que se vienen con la música y hasta cuándo, hasta qué hora, ¿no? En este super miércoles también te vamos a recibir a ti con tu petición. ¿Cómo estás?
2: Hola, buenas noches. Me puede complacer con el tema Sonríele de Daddy Yankee. Muchas gracias. Radio.

0: sonríe, sonríele a la vida porque se vienen cosas bonitas, porque se vienen cosas buenas, porque se viene más música en tu radio. Eso, si no te desconectas.
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1: Buenas noches, mi querida Anita, me llamo Dayana. ¿Sí me podría ayudar con el tema Bajo el Agua de Manuel Medrano? Muchas gracias, linda noche.

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1: Pero si se llega a cruzar en tu camino, bueno, esperamos que ese corazoncito sane muy, muy rápido, ¿ah? Y que todo, todo, todo esté bien y esté bien pronto. No te preocupes, tú solamente confía que todo va a reorganizarse de la mejor manera. Ahora, no hay nada que un concierto no cambie, que cantar tus canciones favoritas no hagan que tu ánimo suba de 0 a 100. Bueno, al ritmo de la bachata tal vez te toque en esta ocasión. ¿Quiénes son fanáticos de Romeo Santos? De Prince Royce, porque ellos estarán juntos en ese Mejor Tarde que Nunca World Tour y tú podrías estar en la primera localidad disfrutando de sus canciones. ¿Qué te parece ese plan? Deja dos nombres, dos apellidos, cédula, teléfono y ciudad aquí.
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1: Esto será en Guayaquil el jueves 24 de septiembre en el Estadio Modelo Alberto Spencer. En Quito el sábado 26 de septiembre en el Estadio Olímpico Atahualpa. Las entradas están a la venta en fillthetickets.com. Por acá, mientras participas, sumamos a Bruce Springsteen, esta vez con Born in USA. Una canción para que recuerdes con tu radio, para que la cantes y para que vuelvas a escuchar a Bruce ahora con nosotros.

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1: Ajá, escuchabas al dúo de la Argentina. Ahora Rosé, BM, Roger King, todos ellos colaborando para cantar El que se la queda pierde. ¿Ah? 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Por acá te oímos a ti. Hola.
2: Hola, Radio Disney. Buenas noches. Soy Pamelita desde Durán. ¿Me pueden complacer con la música Milagros de Karol G, please?
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8 de la noche con 2 minutos, por acá seguimos contigo y seguimos también, ¿sabes con quién? Con Eric Bryan. Oficialmente sold out el show en Quito, ya estuvimos hablando con nuestros ganadores. Adivina quiénes se van al concierto de Eric Bryan. Y es que qué bonito saber que se han venido sumando, saber que han mandado sus datos completos, que no han parado, que han manifestado, que han estado aquí como que Radio Disney, quiero ir. Y finalmente se van. Un aplauso para Henry Ricardo Ramírez, que se va con su enamorada, quien la hizo justamente, pues, quien lo hizo más bien adentrarse al mundo de la música, de CNCO, de Eric Bryan también. Entonces allí una conexión entre ellos justamente a partir de las canciones. Además, también a Katherine Yasmín Guachamín, que es súper fanática y que se va finalmente a este show, y a Jennifer Karina Espinosa, que se va con su mamá Margarita Eugenia. Felicidades para ustedes, un aplauso para esos oyentes que se han sumado, que cruzaron los dedos y que se llevan esos boletos para mañana estar en Quito disfrutando de ese show en vivo. Hasta eso lo vamos a escuchar con Desayuno pa' Dos.

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0: Cafecito en la mañana.
1: Ajá, uy, un cafecito a la mañana, pero a la noche también. Yo creo que sí, ¿no? Bueno, los que son team café saben de lo que estamos hablando, ¿no? Saben que no hay hora perfecta, porque el café siempre es todo lo que está bien. Al menos a quienes no les quita el sueño, ¿no? Por ejemplo, acá, a título personal, puedo tomarme un café antes de irme a dormir y no pasa absolutamente nada. Duermo de la mejor manera, duermo como reina, no me despierto, no me levanto, no pasa nada. Para mí es lo normal, pero sé que hay algunas personas que dicen me tomo un café ahora y no duermo hasta las 3, 4 de la mañana. Ya depende, ¿no? Eso sí, disfruta de esta noche con Radio Disney, con más canciones de esas que te hacen bailar en una sola baldosa, como lo diría Carlos Vives, y que también sirven como previa de este concierto en el que puedes estar en primera fila. 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

0: La propuesta era lo que escuchabas con tu radio ahora. Queremos invitarlos también a todos aquellos que el día sábado se conectan con nosotros a que anoten la hora, mediodía, el ranking Radio Disney Ecuador. ¿Será que Andreina va a estar dentro de la lista? ¿Será que logra conquistar algún casillero? ¿Será que con la propuesta nos sorprende y llega al número uno? Bueno, eso lo descubres gracias a Toto Listos Vamos. Ya sabes, el sábado al mediodía no te desconectes de tu radio para seguir escuchando buena música.
1: Hola, buenas noches, mi querida Anita. Te saluda Marisol desde Quito. Aquí por solicitarte, por favor, una cancioncita de Luis Fonsi. Cambiaré, por favor. Y en este momento yo voy a hacer un cafecito para tomarme para la noche. Y que tengas una excelente noche. Gracias.
2: 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Amigos, sí.

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0: Estás escuchando a Sebastián Yatra con Radio Disney. Cuéntanos cuál es tu artista favorito. Por acá nos dicen, bueno, cerramos porque cerramos, pero con buena música, ¿no? Eddie, ¿cómo estás?
1: Muy buenas noches, mi querida Anita. Para culminar este miércoles maravilloso, me gustaría escuchar el tema de Maná, Bendita tu Luz. Y disfrutando siempre de Radio Disney, escuchándoles, tomando café y disfrutando de estas últimas horas de este día.

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Así es como con Dua Lipa, como con Fer de Maná, seguimos cantando. Oye, mi amor, no me digas que no. Está perfecto que roquees con Radio Disney. Eso es lo más bonito que tenemos por acá. Ahora, hablando de nueva música, también por acá tenemos canciones que queremos que descubras a través de www.radiodisney.com, pero que también queremos que descubras al día a día, cada noche con nosotros en este super miércoles, en el que también vas a oír a Benny Blanco con Selena Gómez. Esto se llama Te Olvido Lala.

No, si tiene sentido quedarte con Radio Disney, tiene sentido que por acá cantes, disfrutes, bailes, que disfrutes lo más que puedas, que te muevas de aquí para allá, de allá para acá. ¿Por qué? Porque así es la vida, hay que moverse, hay que fluir. Y hay que en esta super noche seguirnos conectando con todas las canciones que te gustan, todos los géneros también. Hemos escuchado pop, hemos escuchado rock, hemos escuchado hyperpop, hemos escuchado pues rap, hemos escuchado un montón de cosas, ¿no? Fusiones sobre todo, que es lo que está muy de moda ahora a 2026, y tus artistas también lo hacen. Bueno, ya sabes que mañana nos seguimos escuchando. Anda preparando esos que te hacen, digamos, que esas canciones que hacen que tu corazón se mueva. ¿Sabes por qué? Porque vienen los recuerdos, porque vienen justamente esos momentos mágicos que a través de la música revives. Mañana jueves de TVT nos seguimos escuchando, claro que sí. Y en este miércoles espero que sueñen con los angelitos, que les vaya muy bien, que descansen lo más que pueda para que mañana empiecen un día de la mejor manera, levantándose con pie derecho como se debe. Un abrazo, soy Anita, qué gusto haberlos acompañado. Por acá se suma Lisa con Rockstar.

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0: Muchas gracias. Seguimos.
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1: Saluda Noelia, quisiera que nos complazcan con la canción Pinky Up de Caxeye. Gracias Radio Disney, son los mejores.

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0: Hey, ¿cómo estás? ¿Cómo estás? Buenos días, buenos días, buenos días. Feliz jueves de TVT para todos. Feliz super jueves, ya activadísimo con Radio Disney. Ya activadísimo también el WhatsApp, ¿eh?
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0: Y te preguntas, ¿activado para? Bueno, para tus sugerencias. Hoy queremos recordar canciones contigo, ya lo sabes. Es el momento perfecto para que pidas una canción de esas perfectas para recordar en este super jueves, para volver a suspirar, para volver a dedicar. Bueno, tú lo dices a través del WhatsApp, con saludos, con reportes del clima, del tránsito y todo lo que quieras compartir con tu radio favorita. Así que hazlo en este momento. Yo soy Gino, te envío un fuerte abrazo. Hay muchos despertadores también para compartir contigo, premios, concursos y mucho más. Así que prepárate, porque ya que hablamos de recordar, bueno, Perdido en un barco de Maná. Buenos días.

0: En nuestro WhatsApp 099 11 22 22 2, cuéntanos cuál es tu TVT musical.
1: Hola Radio Disney, buenos días, les saluda José Xavier y aquí voy con mi hija Carito a su último examen de semestre. Con éxito está aprobando su quinto semestre de psicología. Felicidades, hija mía, sigue adelante con muchos éxitos. Radio Disney, en este jueves de TVT quiero pedir una canción especial, una canción ochentera de mi época, del grupo Ajá, Take On Me. Espero que todos tengan un excelente jueves. Saludos a todos y recuerden, siempre en la sintonía de Radio Disney con su mejor música.

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0: Así es, ella está en Tini también, Kea, cantando para ti. Ella dice, 6 de la mañana con 17 minutos, y ella dijo que iba a volver y lo va a cumplir. 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Mientras, vamos a avanzar con un bonito despertador para una súper, súper oyente de Radio Disney que ha crecido literalmente con la radio, y su mami Wendy, pues hoy le dice feliz cumpleaños con este despertador. Hoy es su cumpleaños número 14 y nosotros te deseamos todo lo mejor, Isa. Que la pases muy bien, ¿eh? Que cumplas muchos años más, que te vaya súper, que puedas sonreír tanto como lo estás haciendo ahora con esta sorpresa. Y por supuesto, gracias por escuchar Radio Disney siempre. Que tengas un muy feliz cumpleaños, y aquí va tu despertador.
1: Mi princesa, hoy celebro tus 14 años de vida. Verte crecer y convertirte en una jovencita hermosa, inteligente y con un gran corazón es uno de los regalos más grandes que la vida me ha dado. Deseo que este nuevo año esté lleno de bendiciones y de momentos inolvidables que te hagan sonreír cada día. Nunca olvides lo valiosa, fuerte y capaz que eres. Confía en ti mismo y sigue brillando. Siempre estaré a tu lado para apoyarte, cuidarte y celebrar cada uno de tus logros. Feliz cumpleaños, mi muñeca preciosa. Te amo, mamá.

0: hacia la escuela. Quiero que me complazca con la canción La Pareja del Año. Gracias.
1: Hola, soy Sebastián Yatra y estoy en Radio Disney para despertarte con esta canción. Buen día para todos.

0: Qué buena canción para comenzar el día, Just Might de Bruno Mars, así es. Y tú comienzas el día seguramente escuchando la radio, sin importar dónde estás, ¿verdad? ¿Por qué? Porque descargaste la aplicación. Muy bien, entonces, aplausos. Así es, este es el momento perfecto para que descargues la aplicación y también te lleves esos aplausos. No, mentira. Pero para que la descargues y no te pierdas la programación, donde vayas, en donde te encuentres, para que también estés al día con los podcasts, por supuesto que sí, para que recibas noticias, información, novedades de tus artistas favoritos allí en tiempo real y de primera mano. Así que vamos, descarga la aplicación de Radio Disney, disponible para sistemas operativos Android, iOS también, celulares, tablet, en todos lados estamos, ¿eh? En todos lados. Así que descarga la aplicación y vas a poder escuchar este muy bonito despertador que tenemos para una nena, para una princesa que hoy está cumpliendo 6 añitos. Para Dalia Victoria, un fuerte abrazo y
1: ¡feliz cumpleaños!
0: Que tengas lindo cumple, Dalia. Gracias por comenzar el día junto a Radio Disney. Gracias a tus papis por permitirnos llegar al hogar con este despertador. Por cierto, son ellos quienes programan este despertador, Caro y Leonardo, y también tu hermanita Cami. Así que para ti todo lo mejor, Dalia. Que tengas un muy feliz cumpleaños, gózatelo completamente, que te hagan muy feliz, princesa, y acaba tu despertador.
2: Buenos días, mi amor, te deseo un feliz cumpleaños. No dejes de ser la niña tan maravillosa que eres, que recuerda que tu papá te ama muchísimo.
3: Dalita de mi corazón, son 6 años siendo tu mamá, 6 años desde que llegaste a alegrar nuestra vida. Soy muy dichosa de poder ser tu mamá, poder disfrutarte todos los días. Siempre pido a Dios y a nuestra matercita que puedas acompañarme por el resto de mi vida. Te amo mucho, mi amor. Felicidades, mi princesa, mi bailarina, mi niña original. Te amo muchísimo.
4: Hola, soy Fonseca y desde Radio Disney te mando un abrazo muy grande. Feliz cumpleaños y que los cumplas muy feliz.
5: 1, 2, 3.

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0: Esto se llama Running de los Stray Kids y la cantamos, la bailamos contigo y también con Bianca Maite, que hoy está cumpliendo 16 añitos. Bianca,
1: feliz cumpleaños.
0: Que tengas un día increíble. Eso, a levantarse. Queremos que tengas un día increíble, sí, maravilloso, que te la pases cantando, bailando y llegando a clases de la mejor forma, por supuesto. Por eso ahí estaban tus favoritos, los Stray Kids con Running. Y eso nos decían también a través de un mensaje que comenzaba así: estamos súper felices y orgullosos de nuestra señorita. Le deseamos lo mejor en este súper día. Que empiece con este saludo sorpresa, porque la amamos, porque la adoramos y porque es nuestro corazón entero. Así es. Bueno, eso dicen tus papis, Bianca, que te aman, que te adoran, y también tu hermana Catita. Así que para toda la familia, todo lo mejor. Y bueno, para Bianca, un muy, muy, muy, muy feliz cumpleaños. Que la pases increíble, ¿ah? Sigue disfrutando de la programación de Radio Disney y no te duermas, no te duermas, no te duermas, ¿ya? Que el día va a tener sorpresas muy bonitas, te las mereces todas. Seguimos con mucho más en este super día a través del WhatsApp. Hola.
2: Todo lindo día, jueves de TVT. Quisiera aprovechar para escuchar Gracias a ti de Wisin y Yandel, aprovechando que Yandel estará el sábado tocando con la Sinfónica Nacional en el FTC Live. Te dejo un abrazote enorme y que tengas un excelente día.
0: Otro para ti, Catita, que tengas muy, muy buen día. Qué buena canción que nos invitas a recordar. Sí, sí, por supuesto. Y pilas con los pases a primera localidad del FTC Live al parque, porque estaremos hoy llamándote. Así que si tú participaste, pilas, pilas. Hoy podrías ser uno de los afortunados que estén cantando con Yandel el fin de semana. Así es, en el Parque Bicentenario. Con este increíble, pues, propuesta que tiene Yandel, como es el Yandel Sinfónico, que en esta ocasión sí se va a incluir a la Orquesta Sinfónica Nacional del Ecuador. Va a ser algo maravilloso, así que no te lo puedes perder. También Maroon 5, Mike Towers, Love Frequencies y más de tus artistas favoritos. Así que pilas, hoy te podemos estar llamando. Wisin y Yandel, la versión con Enrique Iglesias de Gracias a ti, es lo que vamos a escuchar. Gracias a Tablita del Tártaro. Sí, Tablita del Tártaro, 30 años poniendo todo al asador.
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4: Eres una mujer ejemplar. Verdaderamente eres una luchadora. Has sabido luchar conmigo, defenderme, enamorarme, respetarme. Gracias por estar aquí. Señoras y señores, Enrique Iglesias.

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Hola Radio Disney, buenos días, les saluda Noelia. Hoy jueves, yendo para mi escuela, quisiera que me complazcan con la canción Game Boy de Cat's Eye. Gracias Radio Disney, son los mejores.

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0: Y no tiene sentido que escuches el despertador de Radio Disney, pero nunca programes un despertador de Radio Disney, ¿ya? No tiene sentido. Y, de hecho, programarlo es muy fácil. Si mañana es el cumpleaños de una persona especial, si mañana estás aniversario con el amor de tu vida, si quieres sorprender a alguien, si quieres animarle, alegrarle la jornada, la semana, hazlo con un despertador. Es un detallazo y programarlo es sencillo. Vamos, toma nota. Hoy lo programas para el día de mañana. Siempre se lo programa con un día de anticipación, ¿ok? Bueno, y nos dejas un mensaje de texto donde nos cuentas para quién va el despertador, a quién quieres sorprender, obviamente su número telefónico, la hora, que puede ser entre 6 y 10 de la mañana, y también la canción para dedicar. Si no sabes cuál escoger, no te preocupes, nosotros lo haremos por ti, ¿ok? Ahí está lista la primera parte. La segunda es todavía más sencilla, porque es como que le abrieras la puertita al corazón y dejas salir los sentimientos. Así de fácil. Lo dejas todo listo en esa nota de voz. Recuerda ubicarte en un lugar donde no haya ruido, no haya interferencia, para que salga perfecto. Así programas un despertador para el día de mañana. Así que déjalo listo en ese instante e inspírate en este despertador para Dayana Crespo. Hoy Dayi está cumpliendo 17 años. Y sí, acá en Radio Disney nos gustaría decirte
1: ¡feliz cumpleaños!
0: Que la pases muy bien, Dayi. Te cuento que tus papis te han dejado este despertador, también tus hermanitas, y obvio, lo hacen con mucho

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1: Hola Radio Disney, soy Bianca. Me pueden complacer con la canción de Die Die de Shakira. No olviden que son los mejores.

0: Así es, con Shakira y Burna Boy comenzamos esta nueva hora, 7 de la mañana con 3 minutos. Sí, muchos ya están pensando en la canción que van a pedir, así que, perfecto. ¿Cuál sería? Dilo a través del WhatsApp.
1: Hola Radio Disney, mi nombre es Ariana. ¿Me pudieran complacer con la canción Elizabeth Taylor de Taylor Swift? Gracias Radio Disney.
0: Ay, qué bonito escucharte, Ari. Por supuesto que sí, ya te vamos a complacer con Elizabeth Taylor de Taylor Swift. Sí, por supuesto, pero antes, recuerden todos, pueden disfrutar de los desayunos de Carl's Jr. Hay 3 deliciosas opciones para empezar el día. 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
1: ¡Perfecto! No hay mejor manera que saludarlo con el despertador de Radio Disney.
2: Hola Radio Disney, ¿cómo están? Buenos días, espero que se encuentren muy bien. En este día maravilloso, quiero felicitar a mi hija Violeta Amelia Espiazu Basurto, que está de cumpleaños, cumple sus 6 años de vida y está escuchando la radio como todas las mañanas que la llevo a la escuela. Y quisiera que me ayudaran, por favor, colocando la canción Golden, que siempre la escuchamos cuando vamos en camino a la escuela. Y me dice que quiere escucharla. Y también aprovechar la oportunidad para decirle que la amamos mucho, que nos sentimos muy orgullosos de ella y que deseamos que hoy tenga un día maravilloso y que todos los sueños y todos los anhelos que ella tenga en su vida los pueda realizar. Que Dios derrame muchas bendiciones en la vida de ella a lo largo del tiempo. Y que viva la cumpleañera.

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1: Hola, amor de mi vida, quiero desearte un maravilloso cumpleaños. Te amo, gracias por ser ese maravilloso ejemplo de padre, de esposo, de amigo confidencial. Agradezco a la vida y a Dios por tenerte junto a mi lado y demostrar cada día que unidos somos más, corazón. Te amo mucho, te quiero demasiado, eres lo más maravilloso que ha pasado en mi vida y este pequeño momento es dedicado para ti. Te amo mucho y con mucho cariño te dedico mi persona favorita, que tú sigues siendo, te dirás, mi persona favorita. Te amo, mi amor, mucho. Te amo, Israel de la Torre. Besitos.
2: Hola, hola, ¿qué tal? Somos Río Roma y queremos felicitarte en este momento tan especial
3: e importante para ti.

0: siempre así será, ¿verdad? Bueno, entonces, como siempre así va a ser, dedícale una canción ahora a esa persona que tanto quieres, a tu persona favorita. Hazlo aquí con una nota de voz. Puedes decir también cómo está el clima, tus mejores deseos para todo el mundo, ¿eh? Hazlo, porque escuchar a alguien, darle buena vibra, desear lo mejor para el día, es lo mejor. De verdad, que uno se anima, uno se motiva. Así que, bueno, motívalo a todo el mundo con tu voz y con tu petición a través del WhatsApp de la radio. Buen día, campeón, ¿cómo estás?
1: Hola, Radio Disney, soy Dier. Y en este jueves de TVT les quiero pedir la canción Tutu de Camilo y Pedro Capó. Gracias, son la mejor radio.
0: Gracias a ti.
1: Que todos pasen un buen jueves.
0: Que tengas un buen jueves también, Didier. Que te vaya súper, por supuesto que sí. Ya vamos a cantar con Camilo y Pedro Capó Tutu. 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Así que queremos que esa fiesta pues se viva contigo. 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
1: Hola Radio Disney, me llamo Emma. ¿Me podrían complacer con la canción Lamento Boliviano?

0: ¡Qué bien! La avalancha de notas de voz que tenemos a través del WhatsApp de la radio, pues es fabuloso. Todo esto es fabuloso, de verdad. Así que, bueno, vamos a seguir con mucho más. Si tú quieres pedir una canción, si tú quieres recordarla en este jueves de TVT, ya sabes que acá estamos para cantarla contigo. Sí, tenemos más saludos, cumpleañeros, más chicos que están yendo a clases con Radio Disney. A ver, vamos a escuchar a todos. Este es el momento para que tú te sumes y para que también lo hagas. Pide tu canción favorita y dedícala también, si así lo quieres, ¿eh?
1: Muy buenos días, Radio Disney. Saludos y congratulaciones para nuestra querida amiga y casi familia, Gigi Vera Morales, en su día por cumplir medio siglo. Ya sabes, son 50 añitos, son, ¿no? ¿Quién creyera? Pero ahí va. ¡Viva la cumpleañera! Ya saben, ¡viva la cumpleañera! Y que el Todopoderoso me la bendiga. Hoy, mañana y siempre. Toda su querida familia la felicitan. Querida Gigi, como le decimos de cariño también. Y ese es el nombre. ¡Viva la cumpleañera! Son 50 añitos que cumple hoy. Gracias, Radio Disney. Ustedes son los mejores. Felicidades, Gigi.
2: Hola, Radio Disney. Mi nombre es Isabela.
3: Mi nombre es Nathan.
4: Mi nombre es Mateo.
5: Mi nombre es Alaya.
6: Y queremos pedirle la canción que se llama
7: Jonas Brothers SOS.
6: Gracias, Ginita y Radio Disney. Los queremos mucho. Vamos rumbo a la escuela en el expreso de Don Cristian.
0: Muy bien, un abrazo para ti, Isa, para todos los chicos. Gracias. También los queremos muchísimo, por supuesto que sí. Ahora mismo los vamos a complacer con SOS de Jonas Brothers. La recordamos con ustedes. Que les vaya muy bien en clases.

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0: Así es, como decían a través del WhatsApp de la radio en jueves de TVT, no podía faltar el rey del pop. Un abrazo grande para la gente que comienza hoy con nuevo look, hoy con nueva vestimenta. También dicen hoy es el día perfecto para ponerme colores nuevos, colores vibrantes, colores diferentes, colores llamativos, colores de que atraigan la suerte, el dinero. Y definitivamente pues es así, es así, es así. Un abrazo grande para todos los que hoy dicen jueves para pasarla muy bien. Y bueno, nada, un abrazo para los oyentes, se reportan a través del WhatsApp de todo tipo. Y decimos esto de los colores vibrantes y demás, porque es jueves y nos dejaban ahí una foto de Michelle Díaz, así es, ella comenzando una nueva jornada de trabajo. Hoy dijo, oh, me voy a vestir diferente, voy a recordar a uno de mis personajes favoritos del cine de terror, el cine de terror años atrás. Y bueno, ahí nos dejaba la referencia. Todo sí, está igualita, está igualita. No el personaje, pero sí en cuanto a los colores, pues igualita a todo lo que quiera traer. La suerte, el dinero y demás, la esperanza. Nada, Michelle, un abrazo para ti, que te la pases bien. Hablando de suerte, debes tener muchísima suerte para participar a través del WhatsApp por lo siguiente.
1: Hola Radio Disney, podrían colocar la música Desesperado de Andrés Cepeda, gracias.
0: Ok, ok, sí que sí, ya vamos a recordar contigo Desesperado de Andrés Cepeda, pero antes no se desesperen, todavía pueden participar, así es, para estar en la primera fila del concierto de Andrés Cepeda. 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
10: ¿Qué nos dice un reportero del tráfico en tu ciudad?
11: Hola Radio Disney, buenos días, soy Jason Yagual. Les comento de que acá el tráfico de Guayaquil está un poco libre, no está tan pesado. Estoy en camino para el trabajo de mi esposa, para la escuela de mi hija y de ahí voy para mi trabajo. El clima está muy fresco, está muy bonito para circular. Le quiero pedir que me ayuden con un saludo para mi esposa Yalixa Guerra, que la amo mucho. Y pues nada, quiero que me ayuden con una canción de La Quinta Estación, Algo Más. Muchas gracias, Radio Disney. Muchas gracias. Chao, gracias.

0: Comenzamos esta nueva hora junto a BTS cantando Swim, Swim. Así es, y tú recuerdas que puedes pues dejar una nota de voz pidiendo el tema que más te gusta. Así es, dedicándolo también si así deseas. Y pues te vas a pasar muy bien en este arranque de día. Lo que también debes tener clarísimo es que el Tour al Sol de Carlos Vives y Bacilos en una misma noche pues va a estar fantástico y no te lo puedes perder, ¿eh? No te lo puedes perder, verás que te estamos diciendo con tiempo. Participa con tus nombres, apellidos, no que envías un solo un nombre, solo un apellido, nombres, apellidos, cédula, teléfono, nos cuentas cuál es la cédula, nos cuentas cuál es el teléfono, también tu ciudad. Esos son los datos con los que debes participar a través del WhatsApp
1: 099-11-22-22-2.
0: Y al final dices, quiero participar por la primera fila del concierto de Carlos Vives y Bacilos. Esto es el sábado 5 de septiembre en Arena Park San Borondón. Así es, hay boletos disponibles para el show todavía. Los puedes encontrar en ticketshow.com.es. Además, si quieres conocerlos muy de cerca, puedes participar por un meet and greet con Carlos Vives y Bacilos ingresando a la cuenta de Instagram @RadioDisneyS. Participas allí y allí te decimos cómo hacerlo, evidentemente. Así que dale, participa porque a Carlos Vives y a los Bacilos los vas a tener muy cerca, como tú.

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1: Hola Radio Disney, buenos días. Aquí yendo al trabajo, echándolos como todos los días. Quería a ver si me pueden complacer con una de mis canciones favoritas, La Quiero Morir, de DFG. Buen día de Radio Disney. Por acá un poco nublado, por vía Salitre, San Borondón, pero ahí vamos.

0: 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Bueno, héroe favorito con Romeo Santos cantamos. 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
1: Buenos días, Radio Disney. Aquí saludándole en la ciudad de Guayaquil. Por favor, si me podrían complacer con una música recordando los viejos tiempos, Por Amarte, de Enrique Iglesias. Muchas gracias, bendiciones.
0: Amar es una cosa especial, no es un bien e iba. Amar solo te pasa una vez, pero de verdad. Obvio que sí, la vamos a cantar contigo, Enrique Iglesias, Por Amarte, acá en Radio Disney. La super recordamos. Y, por supuesto, lo más chévere de todo es que es contigo en este Super Jueves de TVT. Suele todo el volumen.

0: dijo de TVT, mi querido Gino, un abrazo enorme. Me gustaría escuchar el tema de Ricardo Montaner, Tan Enamorados, para disfrutar y empezar este día tan increíble junto a ustedes. En Quito les cuento que amaneció un clima no tan soleado y con unos vientos fuertes. Gracias.
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Hola, ¿qué tal? ¿Cómo están? Buenos días, Radio Disney. Buenos días. Por favor, una canción para mis queridos amigos Gaby y José. La vida es bella.

0: Yo siempre lo digo, la vida es bella, la vida es bonita, la vida es perfecta, la vida es maravillosa. ¿Por qué no vivirla como tiene que ser, con todos los matices, con todos los colores, como hablábamos hace un momento? Si algo pasó y no te gustó, nada, vamos a salir adelante juntos, vamos a reponerlo todo. Así que aplausos para la gente que se levanta hoy con ganas de revertir cualquier situación y con ganas de que el día sea perfecto. Muy bien. All right, y si tú quieres una canción que te motive, bueno, pues pídesela a tu radio. Ya sabes que te vamos a complacer.
1: Hola, mis amigos de Radio Disney, ¿cómo están? Les saluda Dani Calero de la ciudad de Guayaquil. Les envío un fuerte abrazo y muchos saludos. Hola, Gino, ¿qué tal? ¿Cómo estás? Excelente día jueves de TVT. También envío muchos saludos a mi bella esposa María del Carmen y a mi hermosa hijita Mar Isabelita. Como hoy es jueves de TVT, porfa, ayúdame con la canción de Savage Garden, To the Moon and Back. Muchas gracias, Radio Disney, son lo máximo.
0: Gracias a ti, Dani. Un abrazo para ti, para toda la familia. Por supuesto que sí. La pides y la tienes. Ya te vamos a complacer. 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
2: Hola Radio Disney, ¿cómo están? Quiero que me ayuden a programar un despertador para mi esposa Astrid. Hoy es su cumpleaños y quiero decirle que ella es mi hogar, que es mi compañera y que es la historia más bonita que Dios me ha permitido vivir. Hoy quiero pedirle a Dios que la bendiga siempre, que la cuide en cada paso que ella dé y que su gracia y que su favor siempre, pero siempre estén con ella. Que nunca le falte motivos para sonreír, que tenga mucha salud, fortaleza, paz y que sobre todo Dios le dé muchos años de vida para seguir compartiendo juntos con nuestra familia, con nuestra hija. Astrid, mi amor, te amo y que hoy sea un día maravilloso. Te amo mucho y ayúdenme por favor dedicándole la canción Ángel de Robin Williams porque por supuesto ella es el ángel que Dios mandó en mi vida.

0: Cantaban para ti Trueno y también Thiago Peseta acá el remix de Hood. Así es, y sí, que tú vas a tener esta canción también y todas las que te gustan de Trueno en su Turrazo Tour. 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Tenemos saludos y peticiones. Vamos a escuchar primero lo que nos dice Luchito a través del WhatsApp.
1: ¿Cómo estamos, Rodine? Hola, Gino. Te saluda Luis desde el sur de Guayaquil y en sintonía con ustedes. Por favor, ya jueves TV TVP. Con placer con una música de Rey. Qué vida la mía. Gracias, Radio Disney. Son los mejores.
0: Gracias a ti, Luchito. Que tengas muy buen día. Que te vaya súper. Sí, buen TVT, súper TVT. Nosotros estamos contentos por todo lo que la gente pide y es lo máximo. La programación está viva gracias a ustedes, chicos. Momento de seguir con mucho más. 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Reik, qué vida la mía. Abrazo grande para Fabricio Galarza, que está escuchando la radio. Fabricio, pues, no es guayaquileño, pero está de visita en la ciudad de Guayaquil por motivos de trabajo. Fabricio está llegando en este momento, pues, al puerto principal. Va a estar unos días acá con mucho trabajo y también con su gran amiga Fanny. Fanny lo quiere muchísimo y está contenta de que él está acá, así que hacen el dúo de la historia, literalmente. Para ustedes, todo lo mejor y Fabri, buena estadía en la ciudad de Guayaquil. Un abrazote.

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0: Una de las primeras canciones que ya eran completamente, en ese entonces no sé si todavía viral, sino exitosa, era Tatú de Rauw Alejandro. Y de repente, Rauw aprovechó y dijo, nah, aquí tiene que estar Camilo. Por eso, This is the Remix, y te traigo a Camilo. Y fue el boom. Todos han de recordar el video oficial de ellos en una de las playas de Miami, andando en bicicleta. Bueno, fue una cosa fantástica. La canción la recordamos contigo en este super jueves de TVT, donde también nos dicen esto.
1: Hola Radio Disney, soy María Belén y voy camino al gimnasio en sintonía con ustedes. Quisiera que me pongan la canción de Morat, Besos en Guerra. Gracias.
0: Muy bien, María Belén, un abrazo para ti. ¿Qué toca hoy? ¿Piernas? ¿Espalda? ¿Qué toca? ¿Brazos? ¿Toca solo cardio? ¿Qué toca? ¿Qué toca? Cuéntalo a través del WhatsApp. Y sí, ya vamos a escuchar a Morat y Juanes con Besos en Guerra. La canción forma parte del Expreso de Radio Disney, que viene ahora. 30 minutos de música sin cortes.
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1: Cuando tú estás cantando, cuando tú estás bailando, no te das cuenta de lo rápido que pasa el tiempo, ¿verdad? Sí, se pasaron rapidísimo 30 minutos y los disfrutamos con buena música, sin cortes, sin interrupciones, acá en Radio Disney. Si recién te enganchaste, tranquilo, tranquila, no pasa nada. Super Jueves de TVT contigo a través del WhatsApp
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1: Puedes recordar con nosotros canciones hoy. Pide una, ¿cuál? La que le gusta a mami, la que le gusta a papi, la que te dedicaron, la que escuchaste en un despertador, la que te gusta muchísimo de tu artista favorito y hace tiempo no la escuchas. Bueno, recuérdala con nosotros. Lo que tenemos ahora para ti es un muy bonito despertador. Es para Kelly Yagual. Ahora mismo Kelly está pues trabajando, escuchando la radio, está en la ofi y celebrando su cumpleaños. Así que para Kelly todo lo mejor y estos aplausos, ¿ah? Como es ya marca de la casa acá en Radio Disney, te queremos decir y
2: ¡feliz cumpleaños!
1: Que la pases increíble, Kelly. Gracias por esa bonita llamada. Qué bonita voz tienes, por cierto, ¿eh? Gracias. Bueno, que tengas un muy bonito día. Este bonito despertador para ti viene de parte de Helen en nombre de todos los chicos del trabajo, ¿ah? Ella te quiere muchísimo y todos los chicos también. Así que disfrútate mucho de tu cumpleaños y también de este despertador aquí en Radio Disney. ¡Felicidades!
3: Buenos días. Hoy día es un día muy especial porque mi compañera Kelly Yagual cumple años. Quería desearte que tengas un feliz cumpleaños rodeado de las personas que te quieren. Tengo la fe que hoy día va a ser un día excelente. Quería agradecerte por lo buena que eres con nosotros, por tu poca paciencia, y aún así la poca paciencia que tienes la ocupas en nosotros, por tu ayuda constante, aunque no lo quieras. Quería agradecerte por las millón cosas que haces por nosotros en este día. Espero que la pases muy bien. Y la siguiente canción es para ti. Yo sé que te va a gustar.

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0: Hola Gino, buen día. Aquí recién levantándome y activándome para poder pedir mi jueves de TVT con la canción de Shakira, Pies Descalzo. Espero me complazcas, gracias. Que tenga lindo día.
1: Hola, soy Shakira y estoy donde tú estás en Radio Disney.

0: 9:46. Así es momento de seguir con mucho más y con otro bonito despertador. Por eso le enviamos a Xiomara Kimi un fuerte abrazo. Así es, gran parte de sus ex colaboradores la quieren muchísimo y hoy en su cumpleaños quieren saludarla. Por eso, pues Helen dijo, voy a dejar este despertador. Para Xiomara, un gran abrazo, feliz cumpleaños, que la pases increíble, que tengas un super día. Y aquí va el despertador de Radio Disney para ti, en tu día especial, de parte de una persona muy especial para ti.
1: Hola, feliz cumpleaños a la jefa, ex jefa que he tenido. Xiomara, feliz cumpleaños, que Dios la bendiga siempre. Gracias por toda la paciencia que me ha tenido, la infinita paciencia que me ha tenido. Gracias por los aprendizajes brindados. Gracias absolutamente por todo. Así sea un consejo mínimo, en todo momento ha estado predispuesto en ayudarme. Quiero que este día muy especial para usted lo podamos compartir junto a nosotras y a sus seres queridos. Espero que este día sea muy, muy, muy lleno de bendiciones. Y yo sé que la siguiente canción le va a gustar, porque obviamente soy la mejor, aunque todos quieran ocupar mi lugar, no lo podrán lograr.

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3: Hola, buenos días, soy libre. Ya los peques se fueron a la escuela, así que ya estoy aquí con mi petición de jueves TBT. Be my lover, be my lover. Gracias.

0: Y en este presente tan bonito, 10 de la mañana con 3 minutos, acá en Radio Disney, una bulla, gente. ¿Cómo están? ¿Todo bien? ¿Todo bonito? ¿Todo chévere? Claro que sí. Bueno, entonces en este momento déjanos saber de ti y toma nota de este número por si te lo has perdido, por si no lo notaste bien.
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0: ¿Te preguntas por qué? Bueno, porque allí, solo allí, puedes participar.

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0: Así, así, así. Bueno, así se llama el tema de Abraham Mateo, María Becerra y bajo la producción de Big One. Así es, esta canción en el ranking Radio Disney Latinoamérica llegó al puesto número uno la semana que recientemente terminó, gracias a los votos de todos los superoyentes a lo largo y ancho de la cadena Radio Disney Latinoamérica. Pero acá en Ecuador, en cambio, debutó y lo hizo en la lista como el máximo ingreso de la semana. Bueno, primero, entonces, hablando del ranking Radio Disney Latinoamérica, tienes todas las novedades semana a semana y la lista completa en RadioDisney.com y puedes escuchar todo a través del podcast Ranking Radio Disney Latinoamérica, también en tu plataforma de podcast favorita y en la aplicación de la radio. Hay muchas novedades, ¿ah? Hay candidatos y debutantes que te van a dejar sorprendido, sorprendida, así que chécalo. Y en cuanto a nuestro ranking, ¿qué pasará con esta canción? ¿Qué pasará con tus artistas favoritos? ¿Qué pasará con los debutantes de la semana pasada? Bueno, este sábado vamos a descubrir en qué puesto se ubican, ya sabes, escuchando como cada día sábado el ranking al mediodía. Así que no te olvides, este es el momento perfecto para que lo escribas allí, lo pongas en la agenda, como recordatorio del teléfono, sábado al mediodía, ranking Radio Disney de Ecuador, gracias a Toto. Toto, listos, vamos.
1: Hola, ¿qué tal, amigos de Radio Disney? Hoy es jueves de TVT, uno de mis días favoritos en Radio Disney. Por favor, ¿me podrían complacer con una canción de Billy Idol? Gracias, Radio Disney, son los mejores. Un fuerte abrazo para todos.
0: Otro para ti, Elsa, que tengas un muy bonito día, un super jueves de TVT. Bien, con Billy Idol, él siempre tiene que estar presente. Así que, bueno, contigo vamos a recordar este éxito, que se llama Money Money.

Hola, buen día, mi querido Gino. Te saluda Marisol desde acá de Quito, pidiéndote por favor que me ayudes con el tema de RBD, ser y parecer. Desde Quito, deseándote un excelente jueves y aquí empezando el día.

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1: Buenos días, Radio DN Ecuador, ¿cómo está lleno? Bendiciones, super jueves de TBT. Quería que me complacieran con Pink, Try, Jackson Zavallo de mi bella isla, Tomete, Pénica, Aragua, la pides, la tiene a través de RadioDisney.com.es, eso es lo máximo.

0: Gracias, Jackson. Nos invitaba a recordar Try the Pink. Y claro que sí, qué bonito escuchar el tema acá en la programación. Ahora vamos a escuchar un bonito saludo. Pero antes, hablando de saludos, hablando de cumpleaños, ¿ya dejaste listo un despertador para mañana? Ah, no lo has hecho. No lo has hecho. Qué mal, mal, mal, mal. Pero puedes quedar bien, así que déjalo listo ahora. No te olvides que un mensaje de texto, cuéntanos para quién es el despertador, cuál es la canción que le quieres dedicar a esa persona especial, también su número telefónico y la hora. Vamos, todo eso en un mensaje de texto, y luego en la nota de voz van los mejores deseos, las palabras más bonitas, más dulces, los tal vez las palabras que nunca te atrevías a decir y dices, bueno, lo voy a hacer ahora en el despertador. Vamos, déjalo listo en este momento porque es un detallazo. Podrías inspirarte en este saludo.
1: Hola Radio Disney, queremos enviar un saludo muy especial para Catalina Astudillo, quien hoy cumple 18 años. Catalina, te deseamos que esta nueva etapa de tu vida esté llena de sueños cumplidos, aventuras, éxitos y muchísima felicidad. Estamos muy orgullosos de ti y te amamos con todo nuestro corazón. Feliz cumpleaños, Catalina. Que sean los mejores 18 de parte de tu mamá, de tu papá y de tu hermanita. Y por favor, ¿me podrían poner la canción de Stray Kids, Run It? Gracias.
0: Catalina, un fuerte abrazo para ti, que disfrutes mucho de tu día, que tengas pues muchos regalos, muchas sorpresas, que la pases increíble, ¿eh? Sobre todo eso, queremos que disfrutes de esta canción que sabemos que es una de tus favoritas, y sí, es de los Stray Kids, se llama Run It, la cantamos contigo en Radio Disney gracias a Hey Fit, la evolución de las gaseosas.

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0: Con este temazo que estamos recordando de Ozone, así es, Dragotea Dintei, cantamos junto a Chelo Fuentes. Hoy es el cumpleaños de Chelo Fuentes. Muy bien, Chelo. Ahora mismo disfrutando de la programación de Radio Disney junto pues a su familia. Obviamente ahí está el amor de su vida, Ingrid Johanna, que lo ama, lo adora. Y ella nos decía, le encanta esta canción a mi esposo, le encanta. O sea, se pone a bailarla de un lado para el otro. Muy bien, Chelo, bien, baila. Tú eres un hombre que definitivamente pues quiere muchísimo a su familia, se merece lo mejor de la vida y merece cantar y bailar como sea que quiera. Ah, así que un abrazote, Chelo. Feliz cumpleaños. Gracias por estar siempre ahí conectado con la radio. Y por supuesto que tengas un muy bonito día. Sí, por supuesto, la canción que quieras siempre. Ya sabes que te vamos a complacer ahora que es tu cumpleaños en el mes de junio, que también seguramente pues celebras muchas cosas bonitas. Nos ha contado a través del WhatsApp. Así que nada, perfecto. Bailando, marchando, como sea, siempre con Radio Disney. ¿Quién más por acá? Buen día.
1: Hola, hola, hola, Radio Disney. Saluditos a todos. Excelente mañana, Gino. Bendiciones, bro. A ti y a toda la familia Disney. Acá estamos ya conectadísimos con los mejores. Te cuento que Guayaquil sí está un poco nubladito, pero quién sabe, quién quite que no salga el Astro Rey ya mismo. Regálame una musiquita, una de Bruno Mars. Y nada, pues aquí estamos, ya sabes, conectados. Un abrazo, se me cuida aquí. ¡Que nos vaya bonito!
0: Que nos vaya bonito, que nos vaya bonito, Jimmy. Un abrazo para ti. Sí, por supuesto, ya te vamos a complacer con algo de Bruno Mars. Que el día sea perfecto, soleado, pero perfecto, ¿eh? 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
8: Gino, ¿cómo estás? Buenos días. Pablo te saluda desde Guayaquil. Por favor, si puedes poner Crazy de Aerosmith. Muchas gracias. Chau. Come here, baby.

0: Ajá, nosotros estamos cantando Crazy de Aerosmith contigo. Qué buena canción para recordarla juntos acá en Radio Disney. Pero seguramente tú tienes más canciones que quieres recordar, ¿verdad? Bueno, ¿cuáles serían? ¿Se las quieres dedicar a alguien? ¿Quieres decir feliz cumpleaños? ¿Quieres celebrarlo con Radio Disney? Ok, ok, ok, que así sea. Pero ya sabes, déjalo saber con una nota de voz a través del WhatsApp.
1: Hola Radio Disney, los escucho desde que era muy pequeña. Me gustaría que me ayudaran con una canción, The Night, de Avicii.
0: Hola, ¿cómo vas? Cuando dicen eso, de verdad, siento que el tiempo ha pasado, en serio. Pero bueno, hay mucha gente que literalmente ha crecido con Radio Disney. Hay muchos otros que hemos crecido en Radio Disney. Bueno, así mismo es. Así que un abrazo para todos. Radio Disney es un lugar para todo el mundo, todos los días. Así que, bueno, pide tu canción favorita, así como The Nights de Avicii. Y ya sabes que Karen te va a complacer.

Hola chicos, ¿cómo están? Buenos días, bienvenidos a esta nueva hora. Son ya las 11 de la mañana con 5 minutos. Estamos felices, estamos todos contentos, dispuestos a seguir recordando canciones, momentos especiales. Y todo eso se resume en el Super Jueves de TVT. Ya sabes que puedes sugerir tu canción favorita a través del 099-11-22-222. Festejar a los cumpleañeros también como tiene que ser, con buena música. Yo soy Karen, te doy la bienvenida, un súper abrazo para ti si recién te estás conectando. Si nos escuchas desde las 6 de la mañana, pues quédate. Invitado estás, los concursos continúan, las inscripciones que también tienes pendientes, te vamos a dar todos los detalles para que lo puedas hacer de la mejor manera, programar despertadores y las novedades de tus artistas favoritos, todo eso y más, te lo contamos acá en Radio Disney. Así que a subirle todo el volumen, porque esta jornada que empieza tal vez para ti en este momento, bueno, va a empezar con muy buen ritmo, ahora mismo con Ryan Castro, también Capo y Gangsta. La Villa. Radio.

0: Así como tú, estamos cantando todos en Radio Disney. Quédate porque la buena música continúa. En minutos tenemos que conversar acerca de Carlos Vives. No te vayas.
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1: Buenos días, quiero programar una canción para escuchar en Radio Disney, Perderme Contigo de Vacilos. Porfa, para que me ayuden, gracias. Les saludo a Lisette.

0: 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Te habíamos dicho Carlos Vives, sí, pero también Bacilos. 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Seguimos con más, queremos escucharte y sí, nos decías una canción para recordar de Michael Jackson, 1991, ¿qué nos cuentas?
1: Buenos días, Radio Disney, me llamo Justin y me preguntaba si me pueden hacer un poco regresar en el tiempo con la canción Remember the Time de Michael Jackson. Ahorita que estoy en la universidad, así me pega un poquito esa canción para extraerme, así que gracias.
0: Justin, que tengas lindo día, claro que sí, recordamos contigo esta canción que se desprende del álbum Dangerous y que llega a ti gracias al Centro de Diagnóstico Ocular José Francisco Rivera.

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0: La semana se te ha ido rápido, ¿te parece? Si es así, qué suerte que ni la sentiste, ¿verdad? Qué bonito saber que los días cuando uno está, pues donde quiere estar, con las personas que quiere estar y con buena música en compañía de Radio Disney, se va así súper rápido. Así que bueno, estamos ya jueves, acercándonos cada vez más al fin de semana, y con esto pues tenemos que recordarte que el viernes, sí, mañana a partir de las 5 en punto de la tarde activamos el modo fin de contigo, y desde las 6 de la mañana en previa de modo fin de, así que ponte las pilas, desde ya puedes ir contándonos qué tienes planificado, qué tienes en mente, te quedas en la ciudad, te vas de viaje con los amigos, con la familia, bueno, eso y mucho más, siempre es muy buen plan para comentarlo a través de nuestro WhatsApp
1: 099 11 22 22 2.
0: Así como nos lo cuenta Alfredito. ¿Cómo estás? Buenos días.
2: Hola, ¿qué tal amigos de Radio Disney? Buenos días. Acá Alfredo desde Santa Elena para comentarles que estamos nublado por acá, y también quisiera que me con una canción, con algo de Marqués, con Dejarte Ir. Saludos a mis compañeros acá en la oficina. Saludos, amiga.
0: Saludos para ti, por supuesto, para tus compañeros que están trabajando muy fuerte en compañía de Radio Disney, como tiene que ser, casi que cerrando la semana con éxito. Así que bueno, para ustedes chicos, abrazo gigante. Cantamos con Marqués, Dejarte Ir, canción que llega a ti gracias a Supermercados del Portal, el único supermercado que es súper contigo.

0: Son ya las 11 de la mañana con 50 minutos. Seguimos recordando contigo más éxitos y sobre todo este Mis Ojos Lloran Por Ti, exitosa canción de los puertorriqueños Big Boy y también Ángel López en 1996. Nos preparamos para escucharte a ti. Hola.
1: Hola Radio Disney, ¿cómo están? Me pueden complacer con una canción de Beyoncé, Single Ladies. Muchísimas gracias Radio Disney, son lo mejor.
0: Gracias, claro que sí te podemos complacer, pero antes te vamos a contar todos los detalles acerca del mundo de los deportes.
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0: Liga de Quito venció 1-0 a Aucas en el Superclásico Capitalino por Copa Ecuador y avanzó a la semifinal del torneo. Su rival saldrá del cruce entre Astillero Fútbol Club y Universidad Católica. Por su parte, Barcelona confirmó el regreso de Damián Díaz para afrontar los últimos meses de la temporada en la que el objetivo es obtener el segundo puesto de la Liga Pro. A través de sus plataformas oficiales, el ídolo del astillero le dio la bienvenida al argentino nacionalizado ecuatoriano que llega de Guayaquil City. Luego de la caída contra Liga de Quito en el estadio Rodrigo Paz Delgado, MLE analizó durante la semana y finalmente tomó la decisión de acabar su vínculo con Cristian Nasuti. En total dirigió 13 partidos con un balance de 4 victorias, 5 empates y 4 derrotas. Con la salida del Tano, Jimmy Brandt será el director técnico interino para el encuentro de este domingo contra Leones por Liga Pro.
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1: Hola Radio Disney, buenos días. ¿Me podrían complacer con la música Desayuno para dos de Eric Bryan, por favor? Gracias.

Y si te quedas con Radio Disney, sabes que escuchas a tus artistas favoritos ahora mismo escuchando a Eric Bryan junto a Jerry D en Desayuno pa' Dos. También puedes ver la entrevista completa en @RadioDisneySC. Estuvimos conversando con el artista que además, como parte de su gira Tour 2026, estará de visita en nuestro país. Hoy en la capital, pilas a los ganadores del Meet and Greet, que va a estar fantástico. Mañana será en Manta y el sábado en Guayaquil. Así que seguimos con más. ¿Quieres cantar? Ya te vamos a complacer. Antes tienes que dejar tu sugerencia a través de nuestro WhatsApp. Y sí, queremos contarte además que cuando llegue el Festival Western, se come en serio. 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Le subimos todo el volumen porque cantamos con Sabrina Carpenter, Man Child.

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Y también se pasa súper bien con Radio Disney. Se pasa bien si estás trabajando y tienes al lado compañeros que te acolitan a cantar como superestrellas, y así tú también te motivas a dejar tu petición a través de nuestro WhatsApp. Así que prepárate, estamos también contándote que es Super Jueves de TVT y puedes recordar las canciones que desees. Algún año específico, de pronto momentos especiales, puedes compartirlo todo. Como también puedes compartir tus dos nombres, tus apellidos, cédula, teléfono y ciudad. ¿Sabes para qué? Para que estés desde la primera localidad en la gira Enamorado Tour de Ken Y. Así es, con Radio Disney te vas a preparar desde ya para ver al ícono del Romantic Style en una noche para cantar a todo pulmón y revivir éxitos y grandes historias y, ¿por qué no?, enamorarte una vez más. 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

Vivamos, cantemos, sonríamos, seamos más felices que nunca, pidamos canciones y recordemos. Super Jueves de TVT, lo vivimos contigo de la mejor forma. Y si de pronto en tu mente no está alguna canción especial para recordar, no importa. Sugiere una más contemporánea, una del momento, la que más te guste a través de nuestro WhatsApp. Son ya las 13:05 y pilas, porque tu gaseosa también evolucionó. 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

Una de la tarde con 34 minutos, seguimos contigo, seguimos cantando Super Jueves de TVT. Ya sabes, tus sugerencias siempre a través del 099-11-22-222. Para los que están almorzando, buen provecho, y para los que buscan opciones, pues a prestar atención. 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

cosa, wey, oh, yo. Está buena la cosa, está buena la tarde, está buena la programación en Radio Disney y tú la mueves, ¿sabes cómo? Sugiriendo canciones a través de nuestro WhatsApp, recordando temas, éxitos, años, álbumes y mucho, mucho más. Queremos escucharte como siempre. Te saludamos y recién te enganchas. Buenas tardes. Y si estás desde las 6, pues bueno, quédate entonces porque hay diversión, sí, de largo. No te puedes desconectar para nada. Es más, también te contamos que justamente se realiza un cierre de la calle Cuarta, esto en Mapasingue Este, entre la vía Daule y también Alejandro Andrade, debido a trabajos de mantenimiento en las rutas. Si conoces de alternativas, ya sabes, también te queremos escuchar a través de nuestro WhatsApp para que así el resto de super oyentes estén prevenidos y sepan por dónde circular. Mientras, por acá seguimos con más, con Miley Cyrus, a subirle todo el volumen. Easy Lover.

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0: ¿Cuál es la canción que quieres y la que demuestra el sentimiento que tienes hacia una persona? Eso también puedes sugerir a través del WhatsApp. ¿Qué más podrías hacer? Bueno, contarnos cómo avanza el clima en tu ciudad, provincia o cantón, también cómo está el tráfico, hora pico, sí, en muchos lugares, por ejemplo, en Quito, en Guayaquil, en la zona céntrica, wow, comienza a armarse el tráfico y bueno, queremos escucharte y también ayudarte con sugerencias de rutas alternas y mucho, mucho más. Pero también te recordamos que sí, podemos cantar contigo éxitos de algún año en específico, Super Jueves de TVT, que suena bastante bien con Radio Disney y con Juanito, que se reporta desde la capital y nos va a poner a bailar. Hola.
1: Hola, Radio Disney, por favor, ¿podrían complacerme colocando Mambo Number 5 de Lu Vega? Gracias.
0: Gracias a ti, claro que sí. Mambo Number 5 es justamente una canción compuesta por el cubano Damaso Pérez Prado en 1949, pero el pico más alto de popularidad lo obtuvo en 1999 con una versión renovada, gracias justamente al cantante alemán Lou Vega, que logró el primer puesto en listas musicales del mundo entero, por ejemplo, Australia, Alemania, Europa, Reino Unido, España, Italia y Finlandia. Sí, cuando se publicó oficialmente el 19 de abril de 1999, esto en Alemania, y 4 meses más tarde, es decir, el 17 de agosto de 1999 para el resto del mundo. Así suena Mambo Number 5.

Siendo felices, si cantamos, siendo felices cuando comemos algo delicioso, cuando nos reunimos con la familia, con los amigos, cuando el trabajo que teníamos pendiente lo hemos podido resolver y entregar justamente a tiempo y bueno, la felicidad misma, ¿cierto? Así avanzamos contigo y arrancamos esta nueva hora, 2 de la tarde ya con 4 minutos. Lo poco que yo quiero de Morat junto a Silvestre Dangond, también queremos saludar a Nelson Márquez que reporta sintonía y que ya se prepara para sugerir su canción favorita. Y hablando de canciones y de artistas, pues tenemos que hablarte acerca de Andreina Bravo con esa química que encontró justamente con el artista Yo Soy Franco. Buenísima canción, ¿verdad? Así que bueno, la propuesta es lo más reciente del artista donde mezcla justamente el reggaetón con el pop. Yo Soy Arango es, así. Bueno, entonces, para los fanáticos de Andreina, para el team que siempre ha estado sugiriendo la canción a través del WhatsApp, es buen momento para escucharla, a subirle todo el volumen.

0: No va a ser tu último baile ni tampoco la última canción. Estamos aquí pilas, atentos a través del WhatsApp. Hay un montón de sugerencias, chicos. Gracias por la sintonía, por mover la programación de la forma más dinámica y bonita posible. Así que sí, seguimos con más y hablando de cosas bonitas y que seguramente pues te van a interesar bastante. 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

Mi gente, un saludo muy especial de parte de los hermanos Turizo y estamos donde tú estás, en Radio Disney.

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No te despidas, quédate de largo. Si recién enciendes la radio, buenas tardes. Ese es el saludo que queremos escuchar. Buenas tardes, Radio Disney. Me pueden complacer con esta canción y nosotros rápidamente lo haremos, porque en Radio Disney la pides y la tienes, ya lo sabes. 2:26 p.m. para quienes almuerzan un banquete delicioso. Buen provecho, así nos gusta que almuercen rico y que canten también, que trabajen y que canten, que hagan las tareas del hogar y que sigan cantando. Así que bueno, hablando de canciones, pues queremos justamente quedarnos en el ranking Radio Disney Latinoamérica, donde hay un montón de sorpresas. Por ejemplo, que Abraham Mateo, María Becerra y también Big One se consagraron como máximo escalador de la semana, sí, con su más reciente trabajo musical y proyecto denominado Así. Tú puedes seguir votando por tus favoritos a través de RadioDisney.com y descubrir la lista completa en el podcast ranking Radio Disney Latinoamérica, donde también queremos hacer una parada en el casillero número 12. Allí se encuentran Ana Mena y Lola Índigo con Patito A.

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0: Así es, la fiesta se sigue viviendo con Radio Disney y contigo del otro lado a través del WhatsApp. Hola.
1: Hola, yo soy Mila, quiero la Yaya y de Shakira y les quiero mucho.
0: Mila, nena hermosa, buenas tardes, qué bonito escucharte. Nosotros también te queremos mucho, mucho, mucho y claro que sí, te lo demostramos complaciéndote. En Radio Disney la pides y la tienes antes de escuchar a Shakira con Burna Boy. Un saludo especial para la cumpleañera Gloria Torres, está festejando 18 vueltas al sol en la ciudad de Guayaquil, ya está almorzando con la familia y bueno, tremendo sol es lo que nos reporta ella, 30 grados centígrados, está que arde.

0: Hola, mi Rayo Disney, ¿qué tal? ¿Cómo estás? Mi Karen hermosa, ¿cómo estás? Te saluda Margarita López desde Manta. Por aquí me reporto desde la casa con un clima bastante caluroso. Bueno, me gustaría pedirle si me podría complacer con un temita de Karol G, Trópico Keto. Muchísimas gracias y excelente tarde.
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0: Are you recording that?
1: Yeah, I have it.
2: Nos reportan fuerte sol en varios sectores de nuestro país, bueno, al menos sectores de Guayaquil, y hablando de ciudades, pues ni se imaginan. Gracias, chicos, por convertirse en todos unos super reporteros del clima. 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
1: Radio Disney, pueden poner la canción La Perla. Gracias.

0: Los fanáticos de BTS han empezado esta nueva hora cantando como tiene que ser con Swim. 3 de la tarde ya con 2 minutos. 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Así que pilas. Con eso y más detalles, queremos recordar ahora mismo una de las canciones más famosas de la banda argentina de heavy metal, Rata Blanca. ¿Qué nos dice Nelson? Hola.
1: Muy buenas tardes, mi estimada Karen. En este jueves de TVT quisiera escuchar la canción de Rata Blanca, Mujer Amante. Son los mejores.
0: Gracias, claro que sí, vamos a complacerte con esta canción que fue publicada oficialmente en 1990, concretamente hablando el 11 de enero en Radio Disney. La pides y la tienes.

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1: Hola amigos de Radio Disney, espero que tengan un hermoso día, un día muy caluroso. Les saluda Luisfer de la ciudad de Quito. Me gustaría por favor que me complazcan con la canción El primer día del resto de mi vida de la oreja de Van Gogh. Muchas gracias, bonito día.

0: Gracias.
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1: Hola Radio Disney, buenas tardes. Quería mandar saludos para mis hermanos Giovanni, Ingeborg, Dani, mi cuñada Magdalena, a todos ellos que los quiero mucho. Por favor, complájame con la música de Daddy Yankee, Sonríe a la vida. Gracias Radio Disney, son los mejores.

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0: 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Marlene nos va a poner a bailar con una canción del recuerdo. ¿Qué tal? ¿Cómo estás?
2: Hola, hola Karen, ¿cómo estás? Buenas tardes, soy Marlene y te saludo desde la calurosa ciudad de Guayaquil. El Manso Guayas está con una intensidad terrible de calor, pero bueno, ahí vamos, sumando. En este jueves de TVT te voy a pedir la canción YMCA de Village People para estar recordando mis años dorados. Muchísimas gracias y excelente resto de jueves para todos.
0: Gracias Marlene, ese era el tema del que te hablábamos. Tremenda canción publicada el 9 de octubre justamente de 1978, recordando estamos a Village People, a este grupo musical norteamericano, chéverísimo decimos nosotros, así que bueno, a subirle todo el volumen porque este es el Super Jueves de TVT y cantas con tu radio.

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1: Hola Radio Disney, por favor ponnos una canción para estar en ambiente y mándanos saludos para Fabricio, Valesca, Ariana, Amelia y yo, Fanny. ¡Feliz día!
2: Buenas tardes Radio Disney Ecuador, ¿cómo estás Karencita? Bendiciones, super jueves de TVT, quería que me complacieran con Nelly Portado, Manos al Aire y Jackson Zavallo de mi bella isla, donde Metepe, Nicaragua, la pides, la tienes.

0: Ella es Nelly Furtado cantando para ti en Radio Disney. Gracias, Jackson, por la sugerencia. Saludos a todos nuestros super oyentes que se van conectando de a poco a la programación y la van haciendo más dinámica con las sugerencias, precisamente. Son ya las 3 de la tarde con 44 minutos y bueno, Nuestra Vida en Canciones es el tour al que queremos invitarte. 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
1: Hola, hola Radio Disney, ¿qué tal? Les saluda Ingrid desde Daule. Un saludito a todos aquí con un solazo, así que pónganse bloqueador. Por favor, ya que hoy es día jueves de TVT, quería solicitar la canción Sabes de Reik. Gracias Radio Disney.
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0: 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Bueno, aprovecha el tiempo. Entonces, eso es lo que se viene. Media hora de buena música sin cortes y sin interrupciones con el Expreso de Radio Disney. Luego será Anita quien te acompañe con mucho más. Yo soy Karen, te dejo un súper abrazo. Gracias por haber cantado con nosotros. La diversión continúa. No te vayas.
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1: Uy, uy, uy, ¿qué tal ese día jueves? Jueves de TVT, jueves para recordar aquel que vives con Radio Disney. Bueno, si está movido para ti y al momento estás de corre-corre, de aquí para allá, de allá para acá, siempre está perfecto poderte dar unos 5 segundos, 3 segundos, empezar a contar 1, 2, 3, 4, 5, 6 y sobre todo en ese conteo ir recibiendo la calma. Y que todo esto también te permita pensar en una canción para recordar. Una canción que te teletransporte a la época universitaria, que te teletransporte a la época del colegio, a la primera canción que te dedicaron, que dedicaste. Bueno, todo aquello se puede sumar a través del 099-11-22-222, el WhatsApp de tu radio. En este super jueves seguimos contigo. Hoy se conocen esos ganadores que se van al FTC Life, al parque, aquellos que van a conocer a Eric Bryan en Guayaquil, en Manta. Mucho que contar y mucho también por recibir, sobre todo aquellos que participaron y que están cruzando los dedos y la expectativa, ¿no? Para eso quédate con nosotros. Yo soy Anita, te mando un abrazo y por acá se suma Gilda junto a Di Capo. Esto es Yo te elijo.

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1: Hola Radio Disney, soy Adriana. Voy en camino a la escuela para retomar a mi hermano. ¿Me puede también hacer la canción de K-Pop? Gracias, son los mejores.

0: Me van a negar la ternura que sentimos en el corazón cada que escuchamos a esas pequeñas, a esos pequeños que se suman y dicen: Radio Disney, yo quiero escuchar esta canción. Es que, ah, qué bonito. Cómo se van inspirando también, cómo van contándonos un poco más cuáles son sus artistas favoritos. Está perfecto. Tú también lo puedes hacer. Recuerda que te puedes sumar a través del WhatsApp de tu radio.
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0: Ese que también espera por tus datos completos. Hablamos de que estamos jueves de TVT y seguramente alguna vez has escuchado a ese dúo Rakim y Ken Y, ¿no? Ahora, en la actualidad, cada uno continúa construyendo su carrera de manera solitaria, ¿no? Cada uno como solista, cada uno haciendo lo suyo, cada uno presentándose en nuestro país incluso. Ken Y va a estar muy pronto en territorio ecuatoriano. Y si tú también quieres descubrir qué es lo que tiene ahora en esta etapa, en el que trae también este romantic style para cantar a todo pulmón, bueno, entonces al mismo número de WhatsApp deja tus dos nombres, dos apellidos, cédula, teléfono y ciudad para estar en el Enamorado Tour, que será en San Borondón el sábado 26 de septiembre en Arena Park. Radio Disney como la radio oficial. 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Ahora recordamos este tema contigo, Te amé en mis sueños.

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Estabas escuchando a Madonna, también, por supuesto, a Sabrina Carpenter, estas dos personas destacadas en el mundo del pop. Ya sabemos, una reina, Madonna, siempre haciendo lo suyo desde hace décadas atrás, y Sabrina Carpenter, esta artista revelación, que sigue creciendo, creciendo como la espuma, ¿no? Primero la escuchábamos en canciones como Taste, como Espresso, ahora en colaboraciones como Bring Your Love, que era lo que se sumaba a tu radio. Esos mismos temas también son los que se suman en el ranking Radio Disney Ecuador, gracias a tus peticiones, gracias al apoyo que le das, gracias a ese respaldo que aparece cada vez que solicitas un tema en Radio Disney. De esta misma forma, hay algunos temas nuevos que podrían ingresar, que podrían ser parte de la lista como máximo escalador, como número uno tal vez. ¿Qué dice el Team Dada Baby? Porque Dayanara se suma ahora con Carolina Ross con una nueva canción y ya podemos descubrir el sábado al mediodía, gracias a Toto Listos Vamos, en qué puesto quedará y si es que también va a ingresar a la lista, ¿no? Bueno, eso dependerá de qué tanto apoyo le des. Ahora sumamos también a Dayanara con Empezar de Cero.

Y así es como Pinky Up también se suma a la programación de tu radio. ¿Dónde están aquellos fanáticos de Cat's Eye? Porque a las 5 de la tarde con 2 minutos también queremos que te sigas sumando, que nos sigas contando por dónde andas, aquellos que van saliendo ya de la oficina, aquellos que de pronto se van a hacer extracurriculares, los que van de tarde deportiva, a aquellos pequeños justamente que están llegando.

Bueno, debes prepararte para cantar Tuyo y Nada Más en vivo desde la primera fila. De pronto Tuyo y Nada Más, pero también puedes cantarte Dedico. Si de pronto tienes a una pareja, a alguien especial al que le quieras dedicar esa canción, también los clásicos, el rock.

De su pueblo, por supuesto, toda esa selección realizada durante estas últimas 3 décadas de música, de trayectoria. Bueno, Carlos Vives quiere reflejar todo eso en el Tour al Sol. 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Mientras tanto, escuchamos a Bacilo con un nuevo sencillo, esta vez con Benny, Amor de los 90.

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Así es, con su guitarra, como siempre Beto Cuevas lo ha hecho, desde La Ley incluso. Quienes de pronto en algún momento vieron los MTV Unplugged, las presentaciones, saben justamente de cómo fue su participación cuando esta era una agrupación. Luego Beto Cuevas, por supuesto, también haciendo lo suyo como solista, cantando canciones como Vuelvo, un tema del 2008 que cabe recordar ahora con tu radio. Y es que en este jueves de TVT así se pueden seguir sumando las peticiones. Aprovechamos para saludar a Dayana. Ella nos cuenta que está en la ciudad de Quito, está más que emocionada, más que feliz, más que contenta, porque nos cuenta que este fin de semana tiene un plan de camping con sus amigos, que los de la universidad siempre han estado allí atrás diciendo, proponiendo, pero que no se ha dado, pero que este es el fin de, ¿ah? Así que esperamos que realmente la pase súper, súper bien, que ese plan se dé de la mejor manera y que puedan seguir escuchando a sus artistas favoritos. Por acá nos solicita una canción de Morat. Esta vez lo vas a escuchar en colaboración. Silvestre Dangón también se suma con Lo Poco Que Yo Quiero, una canción que llega a ti gracias a Hey Fit, la evolución de las gaseosas.

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1: Buenas tardes, Radio Disney. ¿Me podría complacer con la canción Memorama de Allison, por favor? Gracias. Son los mejores.

0: Tala, recordando a esta banda mexicana, ese álbum llamado también Memorama, segundo álbum de estudio del año 2008. ¿Qué tal? ¿Qué estabas haciendo en el año 2008? ¿Estabas escuchando canciones como estas, pero estabas en el colegio, en la universidad? ¿Estabas de pronto viajando hacia algún otro lugar? Bueno, cuéntale a tu radio todos los detalles a través del 099-11-22-222. Por acá nosotros queremos hacerte una propuesta. Bueno, más bien, nosotros no. Andreina Bravo lo hace con su canción La Propuesta, que es un nuevo sencillo que ha decidido lanzar junto a Yo Soy Arango. Ellos se unen justamente a manera de una conversación en la que se empiezan a revelar ciertos sentimientos, ¿no? El amor es lo que inspira esta canción y también el amor hacia sus fanáticos es lo que hace que ella se sume a través de su cuenta de Instagram, también proponiendo un encuentro muy bonito, muy íntimo, muy familiar, tal y como ella lo comenta a través de los videos que publica. Así que anda, corre, también chequea un poco más lo que ella tiene para ustedes mientras la escuchamos con este nuevo sencillo, La Propuesta.
1: ¡Hey familia! ¿Cómo están? Yo soy Andreina y tú estás en Radio Disney.

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1: Buenas tardes, mi querida Anita. Soy Dayana de la ciudad de Cuenca. Si me podría ayudar con el tema de Paulo Londra, tal vez. Muchas gracias. Linda tarde.

0: ¿quiénes sí se van a divertir en el FTC Life al parque? Bueno, ya tenemos a algunos de nuestros ganadores que se suman en esta tarde. Queremos felicitar a Cristian Vilatuña, también a Karina Isabel Valverde. Ellos van a estar disfrutando de todo lo que tiene Maroon 5 en escenario, de todo lo que tiene Yandel, de todo lo que tiene Mike Towers, The Lost Frequencies, de todos los artistas nacionales, de los stands, de la experiencia del FTC Life al parque. ¿Y saben qué? No solamente eso, vamos a escuchar a Cristian, vamos a escuchar a Karina para que nos cuenten un poco más qué tan emocionados están de ir al Parque Bicentenario el día sábado.
1: Hola Radio Disney, quiero agradecerles un montón. Les mando un abrazo fuerte, gracias por las entradas. No puedo creer que me haya ganado esto. Ahora puedo llevarle a mi hija. Muchas gracias. Ahora sí, voy directo al concierto de Maroon 5. Les agradezco un montón.
0: Escucharon, sueño cumplido. Se va con su hija, se va con su nena, que también es fanática de Maroon 5, que nos cuenta que ha estado cruzando los dedos para llevarse unas entradas como esta y que ahora ya las tiene. Además, también vamos a escuchar a Karina, que nos cuenta que hace nada decidió cambiarse de ciudad. Ahora está en la capital. ¿Y qué recibimiento es el que le llega a ella? Te escuchamos a ti, Cari. ¿Cómo estás?
2: Gracias, Radio Disney, otra vez por invitarnos. Estamos muy emocionadas de poder ir. Este es nuestro primer fin de semana en Quito desde que nos mudamos. Entonces va a ser un fin de semana inolvidable. ¡Gracias!
0: Imaginen, primer fin de semana en Quito, primer concierto también que vas a pasar con mami, que vas a pasar en una nueva ciudad, una nueva experiencia. Y qué bonito ser parte también de todas estas historias. Estaremos contándoles mucho más. Súmense a través de @RadioDisneyEC para que no se pierdan de las novedades. Y también no se desconecten de 93.7 porque aquí hay más canciones, más experiencias y más detalles que queremos compartir contigo.

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0: Y así es como escuchabas a Wolfine con tu radio. Ahora también a las 5 de la tarde con 53 minutos. Uy, ok, cómo se ve el tiempo de rápido, ¿no? De repente miras el reloj nuevamente y dices, ok, ¿en qué momento se me fue media hora, una hora, dos horas, tres horas de vida? ¿Qué está pasando? 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Ahora seguimos en Jueves de TVT. Sí, te escuchamos a ti, Eddie. ¿Cómo estás?
1: Feliz Jueves de TVT, mi querida Anita. Me gustaría escuchar un tema de OV7 para disfrutar mi tarde junto a ustedes, bailar, disfrutar y gozarla como siempre. Nos mantienen acostumbrados Radio Disney.

Y un abrazo para ti, qué chévere escucharte y saber también que están conectados todos los de Guayaquil con Radio Disney, ¿no? Todos los de Quito también, todos los de Cuenca, todos los de Manabí, todos los de Machala. Bueno, acá queremos seguirte escuchando para que en este jueves de TVT te sumes con temas como este. Calvin Harris, que no viene solo, en colaboración con Alessa Under Control, es lo que se suma a tu radio. 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

Olvídate, olvídate del estrés, porque tienes a un merenguetón que se suma para hacerte bailar a Ley Yorgaki, ellos colaborando para dejar este tema en tu radio capaz. Así que pilas con eso, déjate llevar nada más por la música. Además, también te decimos, olvídate de los lentes, disfruta más del fútbol y la emoción. 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Síguelos en redes por acá. Síguenos con la buena música al ritmo de la bachata. Luis Fonsi se suma en este momento con Me Despido.

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0: ¿Cómo será verlo en vivo? Bueno, los ganadores de la ciudad de Quito que se fueron a este show, que ya están alistándose sin duda, que ya nos pueden narrar un poco cómo es. Desayuno para dos, Eric Bryan estaba cantándolo para ti. Muy pronto lo haré en Manta, lo haré en Guayaquil también. Imagínense, el artista llegó no solamente para cantarles a todas sus fanáticas, sino también para reconectar con el Ecuador, con esta tierrita que lo estaba esperando y que sin duda no visitaba ya hace algún tiempo. Y que ahora con Radio Disney ya sabes que puedes tenerlo muy, muy, muy de cerca. Más detalles, obvio, se van a seguir sumando alrededor de lo que continúe y se desarrolle esta programación. Y para eso, no te desconectes. Ahora sí, te ponemos al día con el mundo de los deportes.
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0: Volvió el 10. Barcelona le dio la bienvenida a Damián Díaz. Barcelona confirmó el regreso de Damián Díaz para afrontar los últimos meses de la temporada en la que el objetivo es obtener el segundo puesto de la liga. A través de sus plataformas oficiales, el ídolo del astillero le dio la bienvenida al argentino nacionalizado ecuatoriano que llega a Guayaquil City. Por otra parte, las Leonas jugarán la final del Mundial de Hockey. El equipo argentino venció 1-0 a Australia y disputará la gran final ante Países Bajos el próximo sábado 29 de agosto. Por otra parte, se sorteó la fase de la Liga de la Champions. Quedaron definidos los enfrentamientos de la primera etapa de la Copa Internacional. Arsenal versus Real Madrid, Bayern versus United y Paris Saint-Germain versus Barcelona de los duelos más destacados.
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0: 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Ahora nos vamos con Márquez, Dejarte Ir.
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1: Hola, ¿qué tal amigos de Radio Disney? Yo soy Elsa y en este jueves de TBT, por favor, me podrían complacer con la canción Step by Step de New Kids on the Block. Gracias Radio Disney, son los mejores. Un fuerte abrazo.

0: Así es como step by step, pasito a pasito, vamos avanzando con este jueves de TVT. Y es que, ¿quiénes están conectados que son de la época de los New Kids on the Block? ¿Quiénes recuerdan cuando se empezaban a aprender las coreografías? No me digan que no, no me digan que no. Ah, no queremos por acá que nos anden mintiendo. Cuando sabemos que hay muchos que cuando estaban en el colegio, cuando estaban en la universidad, ponían coreografías de New Kids o ponían coreografías de Backstreet Boys también. Ah, ojito con eso. No tiene nada de malo, está todo bien, porque de alguna manera dejaba fluir allí la creatividad, tenías un referente, tenías también allí una banda favorita, un estilo también, porque cada uno tenía su forma de vestir, su forma de dar este detalle diferente, ¿no? Bueno, ahora seguimos con más canciones, con esas que se suman a tus jueves de TVT justamente para hacerte sonreír. Ahora nos vamos un poco más adelante en el tiempo, ¿no? Esta vez con Selena Gómez, cuéntanos con cuál canción.
1: Hola Radio Disney, buenas tardes, por fin me pueden complacer con la canción Magic de Selena Gómez. Gracias.
0: Claro que sí. Qué bonito saber que ustedes se conectan con diferentes canciones, con Selena, por ejemplo, que con este tema Magic conquistó muchos corazones. 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

0: Uy, es que Fifth Harmony también entra en este jueves de TVT, ¿no? Esta canción Worth It, que sin duda para aquellos que son del 2005, del 2007, del 2003, como por acá, uno también recuerdan esta canción porque la elegían incluso para las Olimpiadas, ¿no? La elegían para hacer las coreografías. Fifth Harmony tenía algunas coreografías que queríamos imitar y que además también las utilizamos como inspiración. Qué buenos recuerdos, qué linda la etapa del colegio, ¿no? De repente se va rapidísimo y como dice Gracie, bueno, cómo extraño ese lugar, ahora solo quiero regresar también. Ajá, también así nos pasa con estas etapas bonitas. Bueno, ahora se vienen 30 minutos sin cortes, sin interrupciones. Este es el Expreso de Radio Disney.
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